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0: 5 de la mañana, 5 minutos, mi gente. Buena mañana para todos ustedes. Buenos días. Feliz despertar con Olímpica.
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0: minutos. Hola, Ibagué, buenos días, buenos días, buenos días. A los que están entrando en sintonía, les decimos bienvenidos. Buenos días, son las 5:20 minutos y esta es Olímpica. ¡Olímpica!
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1: Hay días en los que simplemente nos sentimos cansados. Nos sentimos cansados de luchar, de intentar y de sentir que nuestras fuerzas no son suficientes. La cultura nos exige ser siempre fuertes, pero la lógica de Dios es diferente. Él le dijo al apóstol Pablo: mi poder se perfecciona en tu debilidad. Cuando reconocemos que ya no podemos más con nuestras propias fuerzas, abrimos la puerta para que el poder de Dios actúe en nosotros. Usted no tiene que fingir que es invencible. Hoy está bien decir: Señor, no puedo solo, te necesito. Él hoy te dice que su gracia te basta y que su fuerza te sostendrá en este día. Bástate mi gracia, porque mi poder se perfecciona en la debilidad. Que Dios te bendiga inmensamente y que tengas un hermoso día agarrado de la bendición de Dios. Recuerda que Dios es bueno.

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0: seguimos con Olímpica Estéreo, la emisora del primer lugar que sigue, por supuesto, acompañándolos con excelente programación. En la mañana de hoy ya con Olímpica Estéreo, compartiendo con toda la familia olímpica que se levanta desde muy tempranito. A todos los madrugadores, Dios me los bendiga, que tengan un bonito día, un bonito amanecer. Gracias por estar ahí conectados siempre con nosotros. A ver qué dice John por acá, buenos días.
1: Hola, buenos días, señorita Olímpica. Esta mañana fría y paramosa, paramosa de domingo.
0: Fría.
1: Llovió durante la madrugada, bendito Dios, cayó agüita porque, uy, estaba haciendo falta desde las vísperas de San Juan, no caía agüita y la verdad ya hacía mucha falta. Bendiciones en este día para toda la familia olímpica. Olímpica se metió en la Nueva Castilla. Y vamos, vamos, Selección Colombia, que sí se puede, sí se puede.
0: Claro.
1: Ese escollo que es Suiza. Tenemos que seguir avantes y adelante a esos cuartos de final con el poder de Dios.
0: Que así sea, con el poder de Dios. Ojalá y que todo salga bien y que logremos avanzar. Esa es la idea, ¿no? Vamos a ver qué va a pasar. Con Olímpica Estéreo 94.3 y Ibagué, seguimos compartiendo con todos ustedes. A ver qué dice Dani, buenos días.
2: Hola, Malejita, muy buenos días.
0: Hola, Dani, ¿cómo estás?
2: Buenos días, te reporta sintonía, Daniel de la Ola Amarilla.
0: Dani, ¿cómo vas?
2: Malejita, aquí a la hora hay severo accidente aquí en el semáforo de la Mazda, entrada a Praderas de Santa Rita, entre un taxi y una motico.
0: Sí.
2: Ahí te envío el videito. Mil bendiciones.
0: Bueno, mi querido Dani, muchas gracias ahí por el reporte que nos haces a esta hora a través de Olímpica Estéreo 94.3 Ibagué. Un abrazo grande para toda la familia olímpica que se reporta a esta hora escuchando Olímpica Estéreo en los diferentes barrios de la ciudad musical de Colombia. Fuerte abrazo. Que tengan un bonito día. Seguimos con Olímpica Estéreo 94.3 Ibagué. A ver qué más dice la familia olímpica. ¿Qué dicen por acá? Buenos días, señores Olímpica Estéreo, un saludito.
3: Buenos días, Maleja. Para
0: hola.
3: Un saludito de cumpleaños a mi bebé, Giselle Carvajal, aquí en el barrio Los Mandarinos, que está cumpliendo hoy 11 añitos. Que Dios me la bendiga y la queremos mucho. Para que tú me la saludes, Maleja.
0: Vale, felicidades.
3: Gracias, Olímpica, que tengas buen día.
0: Igualmente, Dios te bendiga, que tengas un bonito día con Olímpica.
4: Manita, manita, buenos días, con la bendición de Dios, el famoso perro pichón.
0: Hola, Javier.
4: Madrugando a trabajar, como dice la canción, hay que trabajar juicioso, sonreír en la vida, ser un bacán como todo el mundo me dice. Y lo más importante es hablar con Dios y con el optimismo, siempre la energía buena que tenemos. Vamos a un perro pichón, que necesitas del colegio, Malejita, Malejita.
0: Bueno, mi querido Javier, un abrazo grande con Olímpica Estéreo 94.3 Ibagué. Estamos muy contentos de poder compartir con ustedes un nuevo día, haciéndole fuerza a nuestra Selección Colombia. Claro que sí, con Olímpica Estéreo.

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0: preguntan que si hay ciclovía el día de hoy, la respuesta es sí, por la carrera quinta, a partir de las 8 de la mañana hasta la 1 de la tarde, como es habitual, habrá ciclovía en la ciudad musical de Colombia. Ya tenemos las 7:17 minutos, seguimos acompañándolos en esta mañana especial. A ver qué dice por acá nuestros oyentes. Olímpica, buenos días.
1: Buenos días, yo la bendiga, su pastor está en la entrada de Santa Rita.
0: Ok, muchas gracias a ti por el reporte. Saludo para Martica Aguilar, se reporta ahí en sintonía de Olímpica Estéreo, para ella un abrazo grande, Dios me la bendiga. Qué bueno que siga conectada con Olímpica Estéreo, la emisora del primer lugar, acompañándolos a todos y cada uno de ustedes en este domingo, ya mejor dicho, 5 de julio, el primer domingo del mes de julio, y ya les digo, el primero de 4 domingos que tendremos en el mes. Así que con Olímpica Estéreo estamos muy contentos de poder compartir con todos y cada uno de nuestros oyentes.

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A las 7 de la mañana, la Santa Eucaristía Comunitaria y bendición de los vehículos en la Piscícola. Y tendrán tamales, empanadas, bueno, todo para compartir. Así que el 16 de julio también, 5 de la mañana, procesión de Virgen del Carmen, salida desde el Templo Parroquial. 6 de la mañana, Santa Eucaristía en el Templo Parroquial. 10 de la mañana, Santa Eucaristía, al igual que las 2.

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Olímpica Estéreo 94.3 Ibagué, nos vamos con los resultados de las loterías jugadas el día anterior. Ayer fue sábado y con Olímpica Estéreo 94.3 Ibagué les traemos esos resultados para todos y cada uno de ustedes con Olímpica Estéreo. Saludando a esta hora a toda la familia Olímpica.

16 Lotería de Boyacá. Atención, oyentes de Olímpica Stereo. Cauca 05-6205-62. Cauca 05-62. A esta hora los resultados de las loterías jugadas ayer para nuestros oyentes Olímpica. Atención, familia Olímpica. También jugó el extra de la Cruz Roja 4865-4865. Atención, oyentes de Olímpica Stereo. Son los resultados de las loterías. La Antioqueñita 1-40-56. 40-56, atención. Dorado, mañana 0-1-50. Cafeterito, día 25-46. La Fantástica 1-98-21. El Samán de la Suerte 48-73. Sinuano, día 25-06. El PIC 3, día 672. Chontico Millonario 44-19. Paisita 1-15-92. Pijao de Oro 56-94. La Culona, día 7-3-04. Caribeña 1-99-98. Sinuano, noche 70-87, el EPIC 4 día 32-51, Motilón 1-81-60, el Dorado tarde 72-52, Antioqueñita 2-96-84, el Paisita 2-08-46, Chontico noche 52-05, Paisita 3-78-87, PIC 3 noche 206, el Motilón 2-36-63, el Dorado noche 56-59, Astro Luna 32-87 del signo Sagitario y Astro Sol 47-61 del signo Acuario. Esta es Olímpica Estéreo 94.3 Ibagué, acompañándolos a todos y cada uno de ustedes. Seguimos compartiendo con todos nuestros oyentes a través de Olímpica.

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4: Olímpica, 8:52 minutos.
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en Pique Asterio, tenemos las 9 de la mañana, 31 minutos. No olviden que pueden enviar sus saludos de cumpleaños. Ya vamos a estar con la sección de cumpleaños a través de Olímpica Estéreo para que los vayan reportando.

0: Saludos de cumpleaños a través de Olímpica. No olviden escribir la palabra cumpleaños, de esa manera los vamos a estar felicitando a todos en esta mañana de hoy. Hoy es 5 de julio del año 2026. Y qué gusto poder saludar a todos los cumpleaños del día a través de Olímpica Estéreo. Buen día, Olímpica.
1: Maleja, muy buenos días.
0: Hola, ¿cómo
1: escuchando
0: estás?
1: Olímpica Estéreo del Jordán, octava etapa.
0: Qué bueno.
1: Maleja, si me hace un favor y me puede saludar a mi esposa Marisol Gutiérrez, de parte de su esposo, sus hijos, su padre y todo lo que la queremos en este día. Que cumpla un feliz, feliz cumpleaños con mucho cariño, que la queremos y la amamos.
0: Bueno.
1: Gracias, Olímpica. Olímpica, se metió.
0: Se metió Olímpica. Oiga, saludo de cumpleaños. Dice muchas felicidades, abundancia, salud, cosas bonitas para la señora Erika Chacón Vargas en la vereda del Gallo. Actualmente está, es una policía prestando servicio en Neiva de parte de todos sus tíos, tías. También de saludo de parte de su papá, mamá, los abuelos se encuentran en el cielo y que los que están acá en la tierra, que la quieren y les sea lo más bonito del mundo. O sea, una lluvia de bendiciones de parte de su mamá Anacista, de don Edgar Chacón, Jonathan, Andrés, Jason y ese ángel que la cuida que la cuida a diario. El saludo grande con Olímpica, Brigitán Chacón, que se encuentra en el cielo, su hermanito. Felicidades, Erika, de parte de la tía Connie Vargas y de toda la familia Tamayo. Saludos de cumpleaños con Olímpica Estéreo 94.3 Ibagué. El saludo especial. Bendiciones para toda la familia Olímpica. No olviden escribir la palabra cumpleaños, así los vamos a estar felicitando a todos. Vea, por acá también me dicen, señores Olímpica Estéreo, para saludarte cumpleaños. El saludo por acá para mi tía Miriam, que está de celebración el día de hoy con Olímpica Estéreo, que cumpla muchos, pero muchos años más, que la pase muy feliz. Saludo de cumpleaños, dice, para Cristian Humberto Vázquez, que Dios Todopoderoso lo colme de muchas bendiciones en su día, para compartir con toda la familia. Bendiciones en el Tulio Barón. Los saludos de cumpleaños a esta hora a través de Olímpica Estéreo. Recuerden escribir la palabra cumpleaños. Cumpleaños, cumpleaños.

0: acá me preguntan, ay, que por qué, que dónde está, que se me hizo. Lo que pasa es que cuando se graban los saludos de cumpleaños y les enviamos la grabación es porque es un mensaje escrito. Si me envían un audio no te lo puedo grabar porque es como si tú cogieras tu celular y ¿cómo reproduces un audio al mismo tiempo grabar? No lo puedes hacer. Grabas lo que hablas, pero no puedes grabar un audio que estás reproduciendo. Por eso es que nos envían las grabaciones de los saludos grabados en audio. Si los envían escrito, es diferente. Ahí sí nosotros enviamos la grabación. A ver, no olviden por acá escribir la palabra cumpleaños. Buenos
1: días para felicitar, señores de Olímpica, a Rodrigo Durán, que está hoy de cumpleaños. Para su abuela Olga y demás familia.
0: Sí.
1: Le desean que los cumpla muy feliz y que mi Dios me le dé muchas bendiciones donde quiera que se encuentre. Dios lo bendiga y que me lo feliciten porque se lo merece.
0: Ok. Bueno, ayer estuvo de cumpleaños don David Marentes en su cumpleaños número 70. Que la celebración siga durante todo el mes. Saluda al amigo de la U763. Deseándole lo mejor, alegría, gracias a Dios por la vida. Que Dios te conceda mucha salud, felicidades, muchos años para compartir con quienes te queremos. Gracias por ser un gran padre y por todo lo que has hecho por nuestra familia. Te desean tus hijos Paola, Edgar, Carolina y tu esposa Teresa, tu nieto Juan José, Mateo, Gilbert o Gilbert. Te queremos, papito, felicidades.
2: Bendición de mamá, bendición de papá.
0: A ver, con Olímpica Estéreo 94.3 Ibagué. Saludo de cumpleaños, dice mi hija Marisol Gutiérrez León, de parte de la mamá que la ama con todo el corazón y que siga así de guerrera. Por acá me dicen, hola Malejita, Dios te bendiga. Por favor, para felicitar a mi hijo Michael, se encuentra cumpliendo años hoy. Él está en Coiba Picaleña, que lo amo y que cumpla muchos años más. Que Dios me lo bendiga, hijo mío. Te envío besos y abrazos, siempre estaré apoyándote. Te amo, hijo, de parte de tu mamá Mayerly. Un abrazo grande. Para saludar a mis primas gemelas Barbarita y Rosita en la gaviota por su cumpleaños. Y a mi papito en el cielo, que le llegue todo mi amor de parte de su prima Aurora, que cumpla muchos años más.
2: Gracias a Dios, porque has cumplido.
0: Por acá me dicen feliz cumpleaños. Para desear lo mejor en tu día para mi amiguito del alma, Tana. Que Dios te bendiga siempre. Un fuerte abrazo. Se encuentra en el Valle de San Juan. Saludo de parte de la amiga Derly. Saludo de cumpleaños, dice a mi papá Luis Enrique Rojas Gómez. Cumple 104 años. ¡Hola, qué maravilla! Oiga, no son cualquier o cualquier celebración, pues cualquier cumpleaños. Don Luis Enrique Rojas Gómez hoy no cumple sino nada más y nada menos que 104 años. Oiga, don Luis Enrique, que Dios me lo bendiga y le regale otros 104 años y muchos más, o yo, que Dios me lo bendiga. Que la pase muy feliz rodeado de todos sus hijos, nietos, bisnietos, tataranietos y de toda la familia que lo quieren mucho. Supongo que tiene nietos, bisnietos y tataranietos, ¿no? Yo ahí de metiche, pues, diciendo que tiene nietos y bisnietos y tataranietos. A todos los cumpleañeros, Dios me los bendiga, que tengan un bonito día. Saludo de cumpleaños a Luis Alfonso González, de parte de su hija Yur, que le desean lo mejor de lo mejor. ¡Feliz cumpleaños! A todos los cumpleañeros del día. Que Dios los bendiga, que la pasen muy feliz. Esta es Olímpica Estéreo. También saludo especial de cumpleaños. Dice, saludo de cumpleaños a mi madre, la señora Nelcy Barón de Ramírez, de parte de su hija Milena, que cumpla muchos años más. Muchas bendiciones, madrecita. Gracias, felicidades con Olímpica. Un abrazo muy grande en esta jornada especial.

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5: Con Olímpica, 9 de la mañana, 51 minutos.
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para el partido de nuestra selección Colombia. Será el próximo martes. Y bueno, todos con la fe intacta. Ya estamos en octavos. Podemos decir que estamos entre los mejores 16 equipos del mundo. Y es que en el ranking, tengo que contarles que han hablado que John Arias está por encima de futbolistas de talla internacional, además muy reconocidos como Vinicius y Yamal. En un prestigioso ranking, John Arias se consolida como uno de los jugadores más influyentes del Mundial 2026. Destacado por su trabajo vital y silencioso con la Selección Colombia. Bueno, pues les cuento que el volante que ha sido titular en el equipo de Néstor Lorenzo no solo viene justamente de marcar el gol frente a Ghana, sino que también fue incluido en un prestigioso ranking internacional que mide el rendimiento de los futbolistas en el torneo. De acuerdo con un informe entregado y realizado junto a la plataforma INPEC, Arias aparece entre los 10 jugadores con mejor rendimiento en lo que va del Mundial. El colombiano figura en la novena posición con una clasificación de 86,9 por encima de nombres de alto impacto como Vinicius Junior. John Arias entre los mejores de la Copa del Mundo de la FIFA. Y es que el jugador de la Sele es uno de los pocos sudamericanos que logró meterse en el top 10. Un reconocimiento que respalda su influencia dentro del equipo nacional. Oiga, increíble. Esto me encanta. Y si hablamos de lo que tiene que ver de estas, digamos, este reconocimiento, pero de lo de los jugadores, pues John Arias tiene 86,9 en porcentaje. Más allá de los goles o las asistencias, el rendimiento de Arias se ha destacado por su aporte en diferentes fases del juego. Su despliegue por la banda derecha, su capacidad de asociarse, su presión alta, su trabajo defensivo, pues han sido claves en el funcionamiento de la tricolor durante el campeonato, en el equilibrio obviamente que brinda para el equipo. Se ha consolidado como un futbolista determinante para darle equilibrio al medio campo, acompañar las proyecciones ofensivas. Lastimosamente a veces su trabajo no es el más vistoso. Las estadísticas reflejan la importancia que tiene dentro del plan.

superamos, qué maravilla.

Olímpica Estéreo, ya estamos listos para acompañar a las L3 de la tarde, día martes, o sea, el 7 de julio. Uy, que sea una, ¿cómo se dice? Una cosa de la buena suerte, como la canción.

Y vamos a estar pendientes con Olímpica Estéreo 94.3 Ibagué. Un abrazo grande para toda la familia Olímpica que se reporta en los diferentes barrios de la Ciudad Musical de Colombia. Gracias por estar conectados con nosotros. Fuerte abrazo. Gracias, gracias. No olviden que pueden reportar su sintonía WhatsApp Olímpica 320-67-16943. Y de esa manera vamos a estar atentos a sus mensajes con Olímpica Estéreo 94.3 Ibagué. Son las 10 de la mañana, 23 minutos. Saludito con Olímpica Estéreo. Un abracito para Janet Oviedo Rodríguez, que está en sintonía total con Olímpica Estéreo. Para ella, fuerte abrazo. Escuchemos la canción completa. Aquí fue más chica, haciéndole fuerza a nuestra selección.

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Bueno, con Olímpica Estéreo ya tenemos las 11 de la mañana, 14 minutos, 11:14. Aquí estamos acompañándolos a través de la emisora más escuchada en Ibagué, Olímpica Estéreo. Saludito para toda la familia Olímpica, toda la gente que se reporta a esta hora. Fuerte abrazo, gracias por estar con nosotros compartiendo en este espectacular domingo. Hoy estamos pendientes también de los compromisos de los partidos del Mundial. A través de Olímpica Estéreo 94.3 Ibagué. Hoy estamos, por supuesto, con Olímpica Estéreo pendientes. Partidos de octavos de final para el día de hoy. Brasil-Noruega, 3 de la tarde. También octavos de final hoy, 7 de la noche, México-Inglaterra. Esos partidos que se jugarán el día de hoy. A través de Olímpica, ayer jugó Canadá-Marruecos, clasificó Marruecos. También clasificó Francia 1-0 frente a Paraguay. Hoy 3 de la tarde Brasil-Noruega, México-Inglaterra 7 de la noche. Mañana Portugal-España 2 de la tarde, Estados Unidos-Bélgica 7 de la noche. Y el martes Argentina-Egipto, Suiza-Colombia 3 de la tarde.

Francia, Marruecos, ya lo que tiene que ver con cuartos de final. Y estaremos pendientes a definir los próximos partidos. Todo depende de lo que ocurra hoy y mañana con los octavos de final entre Brasil, Noruega, México, Inglaterra, Portugal, España, Estados Unidos, Bélgica, Argentina, Egipto y Suiza, Colombia. 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
2: Con Olímpica Estéreo, 1:50.

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Yo no sé la alegría inmensa que siento en este corazón, en este cuerpo tan grande, porque Perú, aún después de 10 años, todavía quiere a Tito Nieves. Y el Callao, más todavía. Señora Ley, sí, es un tema que...

0: Papi Petru y yo estamos entregando la bicimoto olímpica. Sí, señores, estamos entregando la bicimoto olímpica. Y en ese momento vamos a habilitar el WhatsApp olímpica 320-6716-943 para que una vez ustedes se puedan registrar, puedan participar con esa bicimoto que entrega Olímpica Estéreo 94.3. Así que de una vez voy a habilitar el WhatsApp olímpica en estos momentos para que ustedes nos envíen la palabra bicimoto, bicimoto, así bicimoto. Ahí la pueden escribir de una vez y se pueden registrar a través de Olímpica Estéreo 94.3. Aquí estamos en este domingo, fin de semana.
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0: Bueno, con Olímpica y 94.3, una panizada para todos nuestros oyentes, los que van llegando por acá a la sintonía, van por acá escribiendo la palabra bicimoto también para que se registren, participen en esta excelente tarde, fin de semana, muchos, de pronto hoy de paseo, muchos por ahí de descanso, algunos camellando también, bueno, pues me pueden reportar sintonía a través de nuestro WhatsApp Olímpica. Listo, ahí voy a estar pendiente de ustedes, notas de voz, quiero escucharlos para que me digan desde qué lugar están por ahí conectados con Olímpica y 94.3, a quien quieren saludar, qué canción de pronto, bueno, no pueden perder en este domingo. Bueno, ahí me van comentando, mejor dicho, a través de nuestro WhatsApp Olímpica 320-6716-943. Un abrazo gigantesco para cada uno de ustedes, nuestros oyentes de Olímpica Estéreo. Y seguimos por acá avanzando y acompañándolos con esta programación especial para este fin de semana con Olímpica.

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5: Ya tenemos las 2 de la tarde, 54 minutos, 2:54 en Olímpica.
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0: 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Ya tenemos las 3 de la tarde, 4 minutos. Es 4 a través de Olímpica Estéreo. En esta tarde del domingo, fin de semana, con Olímpica Estéreo. En ese momento ya se juega Brasil frente a Noruega. Oiga, van 3 minutos, bueno, ya van 4 minutos de juego. Y ya hay un gol. Hay un gol, pero que fue fuera de lugar. Fue Noruega, ahí el primer acercamiento pues al arco y tome gol de una vez, pero pues no fue válido. Entonces van 0-0 en estos momentos. Minuto número 4, un partido que pinta bastante bien, ¿no? Las dos selecciones arrancaron con toda. Y bueno, pues aquí estaremos pendiente entonces como quién logra avanzar, quién logra avanzar entre Brasil y Noruega, ¿no? A ver qué pasa con este Mundial 2026. Bueno, pues aquí estamos acompañándolos en esta tarde del domingo, fin de semana. Me voy con oyentes también por acá que nos reportan sintonía. Ahí está ahora que Olímpica es 94.3. Hola, feliz tarde, ¿quién está por acá?
1: Hola, Julia, buenas tardes, ¿cómo estás?
0: Muy bien, gracias.
1: ¿Cómo vas? ¿Qué hacen?
0: Muy bien, gracias a Dios.
1: Ahí, dame ese trabajo para todos, muchas bendiciones. Amén. Desde acá de Morelia, Dorisita. Chao, ya quiero estar ahí, Dorisita. Buenas tardes, que estén muy bien.
0: Bendiciones, Dorisita. Gracias por escuchar Olímpica Estéreo 94.3. Muchas gracias. Hola, feliz tarde.
2: Juli, Juli, buenas tardes. Estamos escritos para la decimoto con Pipe Trujillo, con ese punto final, Juli. ¿Qué hacemos con esos pirómanos? Juli, esta gente que viene aquí a la parte de atrás del control de Nueva Castilla, tirar escombros, tirar desperdicios de basura y incendiar todo esto, Juli. Uy, estamos no, ya cansados cada 8 días la misma situación, claro, Juli. Necesitamos que le coloquen mano a eso. Hay todo que llamar a los bomberos porque la verdad se estaba poniéndose peligroso para los locales que hay a continuación de la pared.
0: Claro.
2: Por donde estaba el incendio hace un rato, que se lo reporté a Malejita.
0: No,
2: Juli, Olímpica se metió en Nueva Castilla.
0: Gracias, ahí por el dato también, por comentarnos ahí la novedad en ese sector de la ciudad, ¿no? Muchas gracias a John, que también ahí está en sintonía con Olímpica. Hola, Brisa Ardín.
3: Juli, aquí reportándome desde Praderas de

0: abrazo, mi vida, bendiciones. Gracias por escuchar Olímpica Estéreo 94.3 de la Bolívar.
1: La Juli Juli reportando sintonía aquí con un calor, pero sí, esos siento calorcito. Machos que solo saben hacer en Payandé.
0: Ajá.
1: Desde la pecerera JDBA trabajando juiciositos y en full sintonía con Olímpica Estéreo, la mejor.
0: Se metió. Y un abrazo muy grande para nuestros amigos de Payandé, que ahí también están en sintonía con Olímpica Estéreo. Qué bueno saludarlos y acompañarlos en este domingo. Hola, feliz tarde.
2: ¿Qué estás

0: encanta escuchar tu voz y escucharte en esta emisora. No, mejor dicho.
1: No, mejor dicho.
0: Yo dejo de hacer todo por escucharte y saludarte.
1: Ah,
0: y
1: qué maravilla.
0: Tú me saludes a mí.
1: Pero por
0: me
1: regales
0: un besito enorme, un abracito. Mejor dicho, que me cubras hasta el año entrante.
1: ¡Upa! ¿Vale? Tiene que ser muy grande.
0: Te quiero mucho, se me cuida, mi Dios te bendiga.
1: ¡Bendiciones, Leonilde Bella! Gracias por escuchar a Limpi Quexero. Un besito bien grande, entonces, que dure toda la semana, pues. Un abracito. Me da por aquí abajo oyentes a la
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0: están de descanso y están por ahí recargando energías. Se supone que tenemos una temperatura de 27 grados aproximadamente, pero parece más, ¿no? Haciendo calorcito hoy en la ciudad de Ibagué. Dice por acá para saludar en Madrid, España, Marcela Alejandra y Alcira, que están haciendo empanadas porque extrañan la tierrita. Bueno, qué bien. Y sí, lo tenía que decir porque lo tenía entre pecho y espalda. Bueno, muy bien, un abrazo muy grande, bendiciones, gracias por escuchar Olímpica Estéreo 94.3. Hola, Feliz
1: Tarde. Hola, Juliana Ampudia, al barbadito del amor, buenas tardes.
0: Buenas tardes.
1: El sol tan caliente, Juliana Ampudia, por acá, hoy en la ruta 19, saliendo de la Arboleda, la ruta 19 que va para el centro, EI0602, Juliana Ampudia.
0: Perfecto.
1: Saludos a los que vamos acá escuchando la número uno. El barbadito, chao, chao.
0: Bendiciones, Miriam. Muchas gracias por escuchar Olímpica Estéreo 94.3. A todas las rutas de buseta que en ese momento están por ahí camellando y nos van enviando ese reporte también los pasajeros. ¿Sí ven? Un abrazo muy grande para todos nuestros oyentes que van a diferentes rutas de buseta escuchando Olímpica Estéreo. Hola, feliz tarde.
2: Hola, mi Julio, muy buenas tardes. Acá con Gloria, organización Lady Villa, clase la jareta rica de chicharrón.
0: Esa misma.
2: Claro, estoy descansando.
0: Ah, bueno, es válido. Un abracito muy grande, bendiciones. Gracias por escuchar Olímpica Estéreo 94.3. Bueno, todo es trabajo. Hay tiempo para descansar, recargar energías, claro. Y escuchar Olímpica Estéreo 94.3.

0: la tarde, 32 minutos, 3:32 en Olímpica y Serena 94.3. Aquí estamos en este domingo, en este fin de semana, en Olímpica y Serena 94.3. Y sigo por acá también acompañándolos, escuchándolos, ¿no? También para que ustedes reporten sintonía en ese momento. Les contamos, sigue el partido entre Brasil y Noruega. Bueno, ya van 33 minutos de juego. No han logrado hacer el primer gol todavía. Está reñido el partido. Vamos a ver quién pasa, ¿no? A la siguiente fase de este mundial. Oiga, tengo por acá también más saludos para la gente que está en este momento camellando. En ese domingo dice un saludito para mi gordito de la buseta 0312 que se encuentra trabajando y escuchando Olímpica. Bueno, ahí está. Saludos para el Olímpico conductor de la 0312. Ahí te dan para con Olímpica Estéreo. Dice también por acá desde Burgos, España. Hoy con un clima de 39 grados. Ah, imagínense, eso es mucho. Dios los bendiga, un abrazo a la gente de mi tierrita Ibagué, un tolimense más. Ahí está, saludos, un abrazo muy grande, bendiciones para la gente que está en el exterior y que nos escucha, ¿no? A través de la aplicación Olímpica. Oiga, a propósito, si quieren descargar la aplicación, si no la tienen todavía, escriba la palabra aplicación a través del WhatsApp Olímpica. La palabra ya sea aplicación o app, también puede ser. Cualquiera de las dos palabras pueden escribirlas y ahí le puedo enviar el enlace para que descarguen la aplicación. Y bueno, pues queden en sintonía en cualquier parte del mundo, ¿no? Con Olímpica Estéreo 94.3. Pueden escribir la palabra aplicación a través de nuestro WhatsApp Olímpica. Hola, feliz tarde, ¿quién está por acá?
1: Hola, Guriguri, muchas gracias por el mensajito. Ay, usted me puede mandar el video donde sale la grabación, porfa.
0: El video.
1: Para mandarlo a la familia. Venga, un besito.
0: Bueno, muy bien. Bueno, de pronto podríamos hacerlo. El saludo hasta en video, sí, puede ser. Bueno, muy bien. Bueno, muy bien, con Olímpica, 3:35 minutos. Oyentes, se la
2: feliz. ¡Ay, tocayo! ¡Ese gallo! ¡Hola, tocayito!
3: ¡Yo, tocayo!
2: ¡Papito lindo! Dios me lo guarde, papito. Usted ya sabe que mientras usted esté ahí conectado, yo estoy conectado en Olímpica Estéreo. Se metió.
0: Se metió.
2: Bendiciones.
0: Para los que están camellando hoy domingo, ¿no? Y muchos que hoy están camellando y escuchando Olímpica Estéreo 94.3. Muchas gracias ahí por la sintonía también. A través de nuestro WhatsApp Olímpica, por acá nos envían también reporte. A ver, ¿qué nos dicen por acá? Hola.
4: Hola, Gabito, ¿cómo vamos? Gabito, entonces...
0: Ah, esto, pues, pero no, espera, por aquí, por acá
5: bueno,
0: un video.
5: Bueno, Olímpica. Manda la huerta aquí y ahí quedó embalado, ¿verdad? Y ahora tiene un trancón. ¿Por qué? Por andar de vivo. Y es el trancón que
0: tengo. Ah, vea, este es en el paso ahí de la embalá.
5: ¿Con qué está allá atrás?
0: Sí.
5: Todo el mundo, ¿por qué? Por el dársela de
0: avión. Sí, resulta que quiso dar como la vuelta ahí en el, en la nueva intersección que hicieron ahí en la avenida Ambalá, pues ahí al frente de la panadería, pues ahí conocemos, ¿no? Resulta que es una camioneta blanca y quiso dar como la U, no se puede dar la U ahí, pero él la quiso dar y mentiras que quedó fue ahí atrapado. No pudo avanzar y pues generó el caos ahí en vehicular en este momento ahí por la avenida Ambalá, lo que nos están reportando en estos momentos a través de Olímpica Estéreo 94.3. ¿Eh? A veces del afán solamente queda alcanzar, como dice el dicho, ¿sí o no? Claro, vea, el hombre quiso dar ahí como la curva, la U, en vez de dar, digamos, el paso hasta la glorieta o hacer la orejita, también se podía hacer. Quiso hacerlo de pronto por ganar tiempo y vea lo que causó. Causó ahí la congestión, el trancón, y pues ni pasó rápido ni dejó pasar a los otros. Hombre, bueno, muy bien. Ah, dice por acá que es una señora, ok, de la camioneta blanca. Vea que hay varios por ahí ya también reportando sintonía en ese punto, Es decir que sí ocasionó el tranconcito. Ay, doña señora, así ve. La de la camioneta blanca ahí en la avenida Ambalá, lo que nos están reportando en este momento a través de nuestro WhatsApp Olímpica. Ya tenemos las 3:37 minutos, 3:37 avanzando en este domingo, fin de semana.

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7: Ya tenemos las 3 de la tarde, 51 minutos, 3:51.
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1: Escuchando Olímpica en Serio 94.3, ya tenemos las 4 de la tarde, 9 minutos, 4-9 a través de Olímpica Serio, en ese fin de semana domingo, con un excelente clima, hombre, para todos los que hoy están de paseo, hoy están de pronto ahí escuchando Olímpica Serio, ¿cierto? Los centros recreacionales también, los que andan en el sector del Totumo, los que andan por ahí en Chucuní, los que están en Aparco, los que nos escuchan desde San Bernardo también, la gente que está ahí en el país, la gente que está en El Salado también, bueno, escuchando Olímpica Estéreo 94.3, el abrazo gigantesco. Acá seguimos acompañándolos en esta buena tarde, invitándolos también para que nos sigan en las redes sociales, Facebook, yo escucho Olímpica Ibagué, y en Instagram, arroba Olímpica Ibagué. Bueno, un abrazo muy grande también para todos los que en este momento van llegando por acá a la sintonía, y me preguntan qué tienen que hacer para participar por la bicimoto eléctrica que entrega Olímpica Estéreo este mes. Bueno, muy fácil, simplemente van a escribir la palabra bicimoto a través del WhatsApp Olímpica y van a poder registrarse si no lo han hecho. Si no, solamente escribiendo la palabra bicimoto se van a poder registrar y van a estar participando, ¿no? Con Olímpica 094.3. 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
1: Bueno, pues así de fácil, ganan con Olímpica Estéreo 94.3. Tengo por acá un saludito también, dice, saludo para Sandra, que la amo mucho, de parte de Ale Rodríguez. Ahí también está el saludo con Olímpica Estéreo 94.3. Avanzamos en ese fin de semana, es el domingo con Olímpica.
5: ¡Ay!

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1: 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Bueno, oiga, sigue el partido 0-0. Ya va el minuto 65 de ese compromiso. Nada que anotar, pues, ni Brasil ni Noruega. Está fuerte ese partido el día de hoy. Vamos a ver quién logra avanzar, ¿no? En ese mundial. Bueno, muy bien. Oiga, para todos los que en este momento, para que nos reportan sintonía, ¿no? Un abrazo muy grande. Gracias por escuchar. Olímpica es el 94.3. Van por acá dejando su mensaje a través de notas de voz. Pueden enviar o nos pueden escribir también, ¿cierto? Bueno, muy bien. Oiga, ganadores del Pollipola, ya lo dieron. Ayer entregaron premios también con la Móvil Olímpica. Se nos fue entregando el Pollipola a los que acertaron, ¿no? Entre los que acertaron, ustedes saben que se hace el sorteo y se les entrega el pollo y pola. Ya varios recibieron por ahí el premio. Bueno, pendientes los que faltan por entregarles el premio, ¿no? En estos días también estaremos entregando más premios que un Big Estéreo 94.3. Ahí vamos con la Móvil, o a veces también les decimos, bueno, tienen que ir a reclamar el pollo y pola directamente, ¿no? Ya tenemos las 4.29 minutos, 4.29 con Olímpica Estéreo 94.3. 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Ahí se van a empezar a registrar y, bueno, pues van a participar con Olímpica Estéreo 94.3. A ver, ¿qué me dicen por acá rápidamente con Olímpica?
2: Hola, Guli, ¿qué más? Amo, yo porque si yo acerté el ganador de 1-0, ¿sí? Y nunca me han llamado, ni me han llamado.
1: Si no te llamaron es porque, bueno, no saliste favorecida en el sorteo. Entre los que acertaron, ¿no? Fueron muchos que dijeron 1-0. 1-0, pero entre los que aciertan, pues, se entregan el pollo y pola de Olímpica Estéreo 94.3, ¿listo? Bueno, sigan por acá viendo la palabra Bicimoto, ya mismo, a través de nuestro WhatsApp Olímpica. Vean, si ustedes quieren ver la Bicimoto, de cuál es la que les estoy hablando, de cuál es la Bicimoto que vamos a entregar, entren a Facebook, yo escucho Olímpica Ibagué, o a Instagram, @Olímpica Ibagué. Ahí está la imagen donde aparece la Bicimoto, es la imagen que de la moto que ya está lista para entregar con Olímpica Estéreo, ¿listo? Entonces, si quieren saber más o menos cómo es, ingresen a las redes sociales y van a buscar la imagen de la Bicimoto, y esa es la que vamos a entregar con Olímpica Estéreo 94.3. Ya tenemos las 4.31 minutos, 4.31, avanzando en este domingo, fin de semana, con Olímpica Estéreo.
3: ¡Se oye!

4:43, 4:43, a través de Olímpica Estéreo, en esta tarde del domingo, fin de semana, que no Olímpica Estéreo, hoy que tarde de fútbol en ese momento, en el Mundial de Fútbol 2026, les cuento que ya queda menos de 10 minutos para finalizar el tiempo reglamentario del partido entre Brasil-Noruega. Acaba de meter gol Noruega. Están sacando a Brasil en ese momento, en esos octavos. Noruega es el que está pasando en este momento. Acaba de anotar gol, pues, con el número 9, Haaland. Mete el primer gol para Noruega. Y es la selección que va avanzando en ese momento en el Mundial. Queremos saber qué pasa. Los últimos minutos siempre son decisivos. Vamos a mirar, bueno, qué puede pasar en estos... Bueno, pongámosle aproximadamente 15 minutos, ¿no? Más lo que den de pronto de tiempo complementario. Entonces vamos a ver qué más puede pasar en este compromiso entre Brasil y Noruega. En ese momento se juega

bien para decidir quién pasa, quién avanza a cuartos de final. Entonces, bueno, pues hay expectativas por este partido también a las 7 de la noche, ¿no? Es el compromiso entre México e Inglaterra. Y en ese momento, pues Noruega le gana a Brasil 1-0. Ya van al minuto 82. Vamos a ver qué puede pasar en este compromiso. Ya tenemos las 4:45 minutos. 4:45 acompañándolo en esta tarde del domingo, fin de semana con Olímpica Estéreo.

Ya tenemos las 4:54 minutos, 4:54. Oiga, pleno minuto 89, va a Noruega y le hace otro gol a Brasil. Definitivamente va asegurando su paso a la siguiente fase del Mundial y elimina en estos momentos a Brasil. En este momento ya dieron 7 minutos de adición, pero tendrá que ser una tarea muy difícil para poder Brasil por lo menos igualar. En este momento 2-0 es casi ya imposible. Puede pasar, pero pues casi imposible, hombre. 2-0 frente a Noruega, frente a Brasil, y es el que pasa y avanza a cuartos. Haaland hace el segundo gol otra vez y se convierte en uno de los máximos.

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5: Ya tenemos las 4 de la tarde, 56 minutos, 4:56.
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por uno. Pues definitivamente el tiempo no alcanzaba, hombre, para igualar la serie. Y pues que ha eliminado Brasil. Impresionante, algo histórico en los mundiales. Noruega elimina a un grande como es Brasil. 2-1 quedó ese compromiso. Avanza Noruega entonces. Y es lo que se vive en este Mundial 2026. Ya tenemos las 5 minutos, 5-5 con Olímpica Estéreo 94.3.

0: tarde, 22 minutos, 5:22 con Olímpica Estéreo 94.3. Aquí estamos acompañándolos en esa tarde del domingo, fin de semana. Recuerden que hoy, después de las 6 de la tarde, estaremos con los mini conciertos hora tras hora. Iniciando ahora, pues ahí estaremos con un artista diferente, tres de sus canciones, una tras de otra, o alguna temática, ¿no? Así que tienen que estar muy pendientes después de las 6 de la tarde con los mini conciertos que tenemos para hoy domingo con Olímpica Estéreo. Oiga, me estaban por acá reportando una pelea, una riña en la ferrocarril, ¿no? Llegando ahí a la 37, nos estaban reportando un hecho ahí de intolerancia, donde pues se estaban, mejor dicho, dando duro, mejor dicho, ahí en la ferrocarril, ¿no? Con Olímpica Estéreo 94.3, aquí estamos nosotros también pendientes de cualquier novedad que ustedes nos reporten a través de el WhatsApp Olímpica. Si de pronto hay alguna congestión en alguna vía, no sé cómo está el tema de la Pedro Tafur, de la Mirolindo, hoy domingo, o si más bien hoy, pues la ciudad está más bien tranquila en cuanto a la movilidad. Y nos van comentando las novedades también en esos sectores a través del WhatsApp Olímpica 320-6716-943. Y pendientes. Bueno, porque esta semana estaremos entregando la prima olímpica. Esa prima que es el total de todo lo que han traído las primas que han llegado a Olímpica Estéreo, ¿no? La prima mundialista. Tienen que estar pendientes para ganar. Venga, yo les boto el dato por acá. Ya van 5 primas que han traído billullo, que han traído plata, mejor dicho. 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Bueno, pues son 5 primas y 5 valores diferentes que usted tiene que sumar, y ese total es lo que usted se va a llevar. Y le cuento que ya va bien. Va bien. Entonces, bueno, los que tienen por ahí ya los datos, pues tranquilos a esperar, mejor dicho, esa llamada donde va usted poder ganar con Olímpica Estéreo 94.3. Así que la invitación para que sigan participando, se sigan registrando y sigan ganando con Olímpica Estéreo 94.3.
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tarde, 44 minutos, 5:44 con Olímpica 094.3. A las 6 estaríamos con los mini conciertos de Olímpica, hora tras hora, un artista diferente, acompañándonos en este domingo, en este fin de semana. Para todos los que van llegando a la sintonía, bienvenidos. Acá estamos acompañándolos en el fin de semana. Es Olímpica Estéreo, una misión.

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7: Ya tenemos las 5 de la tarde, 56 minutos, 5:56 en Olímpica. 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
1: Tarde, 2:02 a través de Olímpica Estéreo 94.3. Un abrazo muy grande para todos los que están por acá en sintonía con Olímpica Estéreo 94.3 en esta tarde del domingo, fin de semana con Olímpica. Bueno, sigo por acá también registrando a todos los que quieren participar por la bicimoto con Olímpica Estéreo. También para los que, bueno, quieren por ahí también participar con la prima Olímpica, van a escribir la palabra prima a través de nuestro WhatsApp Olímpica, ya que estamos iniciando con estos mini conciertos de Olímpica Estéreo en pleno mundial y claro, con la fiebre amarilla. Porque, hombre, pues seguimos muy pendientes de lo que pasa.

pues que, bueno, también es uno de los partidos más esperados en estos octavos de final. Esperamos que Colombia siga avanzando, obviamente que llegue a cuartos de final. Vea, hay un dato y es que Colombia y Suiza solo se han enfrentado 4 veces y el historial favorece a la tricolor. Llevan 2 victorias, un empate y tan solo 1 derrota. Eso es algo también para tenerlo en cuenta y bueno, de pronto sirve como para meter más motivación, obviamente apoyando a nuestra selección Colombia del paso a cuartos de final. Este martes vamos con toda. Por eso, bueno, Olímpica Estéreo, bueno, pues seguimos apoyando nuestra selección todos los días. Y hoy, pues vamos, iniciamos de una vez con estos mini conciertos. Con 3 canciones a la selección Colombia. 3 canciones. Así que iniciamos los mini conciertos de Olímpica Estéreo 94.3.

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5: Ya tenemos las 6 de la tarde, 52 minutos, 6:52. 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

los mini conciertos de Olímpica. Sí, señores, acá seguimos acompañándolos, disfrutando de esta buena noche del domingo con esos mini conciertos de Olímpica Estéreo 94.3. Oiga, seguimos pendientes también de lo que pasa con el Mundial de Fútbol. Y pues, en ese momento, bueno, lo que están publicando es que hay un cambio de horario en el partido de México frente a Inglaterra por riesgo de tormenta eléctrica. Es el octavo, el encuentro de octavos de final se jugará pues sobre las 8 de la noche, según estoy viendo por acá. Venga, miramos. Bueno, es lo que están replicando diferentes medios. Y también en las redes sociales, ¿no? Frente a ese compromiso entre México e Inglaterra, que es el que falta para el día de hoy. Entonces, esperemos a ver qué más pasa, ¿no? Venga, a ver, dice. Bueno, sí, eso es lo que hasta el momento se ha dicho. Estaba algo retrasado ese compromiso por temas de clima. Bueno, ya tenemos las 7 de la noche, 2 minutos, 7-2. Sí, señor, dice, el inicio del partido entre México e Inglaterra se retrasa debido a las condiciones meteorológicas adversas. Bueno, ahí está. A través del Olímpica 94.3, ya tenemos las 7 de la noche, 2 minutos. A esta hora, pues también estamos acompañándolos con esos mini conciertos. Y es que...

considerada por millones como la reina de los mundiales, ¿no? Es que no es para menos. 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